0: Tenemos el negro Córdoba.
1: Qué casualidad.
2: ¿No está detenido el general? Perdón, me equivoqué. No sé, ¿ves? Y en cualquier momento se cae, ¿eh?
1: Ah, bueno, pero avisen, ¿eh?
2: No, vamos a avisar eso para que pongas unos pollos.
1: Ah, bueno.
2: No. ¿Cuántos años tenés, Rita?
1: 14.
2: Ah, ¿cuándo cumple los 15?
1: Y el 16 de marzo.
2: Ah. ¿Podemos ir a la fiesta?
1: Sí, seguro, están todos invitados.
2: Ah, bueno. Todos dicen lo mismo, pero nadie concreta.
0: Acá no hay
1: sí, bueno. ¿Qué se le va a hacer?
2: ¿A dónde lo vas a hacer?
1: Lo voy a hacer en Glieu.
0: Ah, estamos un par.
2: Ah, me queda un par. Salimos los días antes.
0: Llevamos la carpa.
2: Sí, claro.
0: Hacemos la noche ahí en San Andrés.
1: Ah, bueno, joya.
2: ¿Qué fiesta tenés pensado hacer?
1: Y no sé, qué sé yo, una fiesta común.
0: Común.

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